despierta, puertorriqueño. Ah, yeah. From 1982 on La Campana label, José Mangual Jr. doing Brisas de Borinque.